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0: Las 8 y 3 minutos.
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0: Las 9 y 2 minutos.
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0: 3:03.
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0: Las 11 en punto.
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0: Las 12 en punto.
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0: La una y un minuto.
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0: Las 3 y 3 minutos.
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0: las 4 y 2 minutos.
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0: las 5 y 3 minutos.
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0: Las 6 en punto.
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0: en día de usted, maestro. Gracias por esta invitación, es linda. Esto se lo va a agradecer todo el pueblo colombiano, la gente que me quiere y mis hijos, que irán a decir cuando vean esto más grande. Ok, a ver el coro.
1: ¡Felicidades! ¡Aplausos para Silvestre!